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4: 7 de la noche, 52 minutos.

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2: 7 de la noche, 58 minutos.
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1: 8 de la noche, 24 minutos.
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2: 8 de la noche, 38 minutos.
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2: 8 de la noche, 40 minutos.
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2: Ocho de la noche, 46 minutos.
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0: 5 de la mañana, 2 minutos.
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1: 5:06 p.m.
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1: 5:08 p.m.
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1: 5 de la mañana, 20 minutos.

0: mañana, 28 minutos.
1: Muy buenos días, Cora Cora, buenos días, mamá, buenos días, papá, buenos días, abuelita, abuelito, ¿cómo están? ¿Cómo se encuentran todos? Bueno, pues ya nosotros estamos frente a ustedes, al lado de ustedes, a través de estas ondas amigas de su emisora Parinacocha Radio, para iniciar con la programación correspondiente a la fecha. Ya hoy día estamos viernes 3 de julio del año 2026, mamá, ya y mamá, taita, ya y taita, 3 de julio ya. 3 de julio, kunan inama y mañana tachkan. Entrada de Negrituña, de acá, fíjense, así está transcurriendo rápido el tiempo. Bueno, en Coracora, anoche, el día de ayer, está un poco nublado, un poco de llovizna. Esta madrugada amaneció con fuertes vientos en Coracora. Bueno, 5 de la mañana con 29 minutos. Queda con ustedes su servidor, Mariano Ramírez de la Cruz.

Muy bien, 5 de la mañana con 33 minutos. 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Ahí está activo el Facebook. Compartan, compartan la página, compartan el programa. Ahí está Flor Cifuentes Vera. Gracias. Un abrazo, un abrazo. Muchas bendiciones para todos. Feliz amanecer en casa, en familia. Ahí está nuestro Alfredo, Alfredo Cotaquispe Guamaní. 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Ahí está Emisabel Pecú, Ángel Guamaní, desde Lima. Un abrazo para Inacocha Radio TV, gracias señora Gildita. Ahí está Victoria Barrial, José Anselmo Miranda Huarcaya, Juan Crespo Ramos. Buenos días, Mariano. Excelente programa. Bendiciones. Saludos desde Lima, Independencia. Juan Crespo Ramos, Juan Eric Juárez Neira. Juan Eric Juárez Neira debe estar por Norteamérica. Ahorita vamos a buscar al Chato Juárez. No te preocupes, amigo. ¿Quién más está por aquí? José Anselmo Miranda Huarcaya, Victoria Barrial. Bueno, gracias, gracias a las buenas amistades quienes nos van motivando, nos van acompañándonos. 5 de la mañana con 34 minutos. ¿Quién se ha entrado? No sé. A ver, ¿quién es? Ahí hay un bloque.

Muy bien, muy bien. Ion López Neira, coracoreño y anahuico. Claro que sí, nosotros tenemos nuestro arpista Ion López, como Puquio tiene a Luciano Quispe, y matatajan con la cría y con Kichicaramba. Bueno, un abrazo para Olger Palacios desde Arequipa, está la ciudad blanca, Arequipa, Sinforiano Guayapuma Pariona. Irma Ramírez López desde Bolzano, Italia, gracias hija. Ronald Henry C. Durán, saludos desde Cusco. Etajosjo Jaton Yachta Napay Kulayke Waikichakuna. Josjo Yachtape, que dice desde Cusco, aquí está cayendo helada. Hasachkanme, Caetajas, Don Mariano, Hasay Kuchkanse, Josjo Yachtata, Iri Urun Kunapas, Josgenio Kunapataka, Takañaskai Kushan Yao. 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Gracias amigo Ronald Henry Durán por Cusco, ahí está la señora Blanquita Luna, Eusebio Guamaní Guaján desde Huamanga. Muy bien, gracias. Yo soy Guamaní. Alfredo Cotaquispa está, me escribe desde Negromayo, de los 5.500 metros de altura, que dice, efectivamente, mucho viento helado acompañado de nevada en esta zona, 2 grados bajo cero, fíjense pues. Hoy también amaneció nublado, abrazos a la distancia, gracias Alfredo, muy bien por esos bonitos datos que nos alcanzas desde esos lares de nuestra provincia, de nuestro pueblo de Coracora. Saludos para su esposa, la señora Alicia Baez Cabana, ella se recupera después de su operación de la vesícula en Ica, y también saludos a mis hijos Alan y Carlos, que están justamente con su madre, abrazos a la distancia. Muy bien, cuídenle papá, cuídenle a la mamá, Alan, Carlitos, cuídenle a la mamá. Un abrazo para la señora Alicia Baez Cabana, hincha de Buenos Días Cora Cora. Por supuesto, así va a permitir nuestro divino creador para que te recuperes bien. Muy bien, Parinacocha Radio TV, gracias señora Gildita. Luis Pantigoso, gracias amigos. ¿Quién está por allá? Me estuve prometiendo para Norteamérica, para mi amigo Juan Eric Juárez Neira Maima, ahí está.

Cuenca del Chato Juárez, 5:49 a.m. Buenos días, Cora Cora está con ustedes, gracias en platos típicos a tradiciones coracoreñas, Doña Lola. 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Muy bien, un abrazo a Lolita, gracias Lolita. Muy bien, a ver quiénes están, a ver, compartan, pues, si manas hachayana kanki chiquiao, creo que no están compartiendo, pero que aquí no lo estoy sintiendo. Ahí está el amigo Luis Pantigoso, Yasca Jiménez Chochoca, gracias Yasquita, un abrazo a la distancia. Bueno, pues, ¿quién está por aquí? Vamos a ver, ahí está nuestra paisana Flor de la Rosa Salazar. Somos Parinacocha Radio y su programa Buenos Días Cora Cora, transmitiendo y radiando desde Cora Cora.

bien, mis amigos, 5:55 a.m. A ver, y mendallan que barrio un chico, una pemama, cuna, taita, cuna, aucallacho, jam, cunapas, abrazos en nuestros hornos, horno un chico, una perno, chico, una pecha, y tanta tarua de cuchcanco, tanta talaja de cuchcanco, barrio cunapeca de San Marcos, barrio joyanacanto, sanqui, sanqui, chay, muy ojucha, ¿no? Claro que sí, que hay barrio centro. Choña Pampa. Ay, abrazos, abrazos, abrazos. 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Claro, pues 3 de negrito, después viene el 4 chamisa, 5 días, ratu chaya, ratu chaya, avanchik piña fiesta. Pues. Abrazos para Yasquita Jiménez Chochoca, a la distancia, gracias Yasquita, a Melisa FP, Fuerza Popular, ahí está, que dice el desde la mina Luicho para mis papitos por Joypapampa. Muy bien, Cintia Flores Peña, ahí está la profesora Sonia Hicho Salcedo, aquí escuchando siempre el programa. Dios lo bendiga, gracias de igual manera. Muchas bendiciones de Mamacha de las Nieves para todos los oyentes, para usted, profesora Sonia. Así es, a ver, Pitakai Pikachan, los termales de Parinacochas. A ver, vamos, a ver, Majta Kuna, Jomuichi,

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Muy bien, 6:09 a.m. Así hemos iniciado la segunda hora de su programa Buenos Días Cora Cora, correspondiente a la fecha. Hoy día viernes 3 de julio. 3 de julio llamama ekuna taita ekuna a ratu challa imenam ham kunap saber au callacho imenam tari kun kichkaber bueno kaiwata pemana imaruas jale imatatarwaran imatatar nada peleas hanchek mikus hanchek puños hanchek nada más.

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limpio y limpuchaña. Y pues con la participación de todos, hombres, mujeres, por barrios, en forma organizada, kunanja nada, pay kunanja picha kuchkanko, hay veces en les veo, hay picha kuchkanko, saya saya rispa, cigarro tapita pita rispa. Bueno, 6 de la mañana con 10 minutos, vamos a ver, está la estudiantina del Perú.

Muy bien, saludos para la profesora Sonia Hicho Salcedo, para Raquel Escobar, Marcelo Nicolás Iuquispe, aquí escuchando temprano el programa por Incuyo, y me enan papá y ya están chich bien cuyo ya está para escancho era escancho las está escancho y ya camo ya y me enan chepan pa cachan a ver Sara Sara. Asimismo dice, quiero saludar a mis paisanos de la comunidad de Calpamayo, claro que sí, pues Jallepamayo. Dice, están construyendo el puesto de salud a base de faenas a mano de obra del pueblo con sus propios ingresos de la comunidad, donde las autoridades de turno se han olvidado. Fíjense, millones de ingresos, platas aquí, especialmente por parte de salud, aquí peleando en sus puestitos, en fin. Y fíjense, efectivamente, estas comunidades desde las partes altoandinas no hay un lugar, un puesto de salud, tantas cosas está ocurriendo. Efectivamente, todos olvidados. Muy bien, les felicito, Calpamayo. Rua Cuyach, papá, con Rua Cuyach, Rua Cuyach, Jesperachich, Jesperachich. Abrazos para la comunidad entonces campesina de Calpamayo. Mario Ricardo Arias, China Arias, ¿cómo estás, amigo? Un abrazo a la distancia. Ahí está Maricita Rivas, Narciso Ramírez Quilca, ahí está mi sobrino desde Lima. Gracias, papá. Gracias, hijo. Un abrazo a la distancia. Muchas bendiciones. Y a la familia también por el barrio de San Marcos, en la pollería, la gringa. Juan Crespo Ramos. A ver, Jumich, Jumich, Pinkachkan.

Muy bien, Mactacuna, caramba. A ver, 6:21. Buenos días, Coracuar está con ustedes. 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Muy bien, gracias Lolita, gracias también a la mamá Basilia Cayo de Roja, Chimpún Callao, ya debe estar en Coracoya, debe llegar a Coracora a alistar las cosas, ellos están de cargo, pues, guioneros de Mamacha de las Nieves, de la señora Basilia Cayo de Rojas y don Mateo Chimpún Callao, en estos días están ajetreos preparando la cama, la casa para todos los visitantes. Muy bien, gracias en platos típicos, a tradiciones coracoreñas, Doña Lola, besos, cariños para Lolita en casa. Bueno, pues ayer han seleccionado ya los negritos, ya prácticamente ya iniciamos con la fiesta, ya con el ensayo de los negritos en la casa del profesor Isidro Teodulo Vázquez Montesinos y Juanita Durán Morales en la avenida Sáenz Peña, la subidita Chepatachape. Ya estaremos visitándoles, profesor Isidro, para ver a ver quiénes han sido los bendecidos para hacer los negritos de Mamache de las Nieves en esta temporada del año 2026. Ya sabremos quién está el maestro, quiénes son los maestros o músicos también, claro que sí, ¿no? Ya les estaremos visitando cualquier momento. Bueno, pues a ver, chimichimichata, bendiciones, saludos para todos los niños que han sido seleccionados. Ahora hay mucha responsabilidad, niños, mucha responsabilidad. Tienen que cuidarse en estos días de fríos, heladas, nada de bebidas, nada de, ¿cómo se llama? Heladitos, chupetes, gaseosas frías, bebidas frías. Olvídense porque tienen que guardar buena voz, tienen que tener buena voz, sumacta, aprendan bonito, no estén, ¿cómo se llama? Mana ucho mana de cachi guera guera bonito a cantar como que es Coracora, capital del Huayno y el Yarabía, ¿eh? Así es, porque ustedes van a representar a todos los coracureños, a todos los yanabicos, así que es de mucha responsabilidad, no es cualquier tontería para que digan, ah, cachas, no, es de mucha responsabilidad los negritos. Muy bien, a ver, cómo he piscado, chamay, mi che piscado, chayao. Ahí está.

0: 6 de la mañana con 27 minutos. 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

0: Muy bien, muy bien, muy bien. Josjo Llachta, Josjo Jatón Llachta, Napa y Cuyay, que Guayquicuna. Abrazos para los muchos cuyanahuicos que viven por allá, residen en Purcusco, muchos yanahuicos, claro que sí, coracoreños. En Coracora, abrazos para la colonia sicuanina. Ay, ay, ay, Yanta Jepe, Asno Aiza Cebollas Carga, Baita Pale la Cuna, Coracora Llachtan Chicpe. 6:34 PM, un abrazo para José de la Cruz Macarito, un abrazo hermano. Ahí está mi pata Rude Hacker Tamayo Guardia, ahí está el Tuna Saita, Jepo Siki, Tuna Saita Rude, un abrazo amigo. Dice, saludos para mi amigo Ramón García y Rude Hacker, aquí escuchando la radio, mi gran amigo, tema estudiantina del Perú. Muy bien, vamos a buscar ahorita tu estudiantina, amigo Rude Hacker Tamayo. 6:35, ahí están los llameritos de Mamá de las Nieves y este bonito tema, Ayaycha.
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1: Caramba, está recibiendo a John DJ.

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1: Muy bien, muy bien. Chayamiru kunata uyarir parinchi, caramba. 6:39 Buenos días, Coracol está con ustedes. 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Muy bien, 6:40 Jomeche, a ver, María, María, María, Angélica, Taquiruco y mamá, Taquiruco.

Muy bien, mis amigos, 6:44 Contraste Ayacucho informa, hemos encontrado este informe, este último dato en las redes sociales. Fíjense, dice: gobierno declara en emergencia a 57 distritos de 9 provincias de la región de Ayacucho. Ayacucho región Ninchik, por el peligro del fenómeno del Niño. El gobierno oficializó estado de emergencia por 60 días en 57 distritos de las 9 provincias ante el peligro inminente de intensas lluvias asociadas al fenómeno del Niño 2026-27. La medida fue establecida mediante decreto. Dice donde se priorizarán intervenciones para reducir riesgos y atender posibles emergencias por las precipitaciones en todo el país. La declaratoria alcanza a 796 distritos de 156 provincias ubicados en 22 departamentos y la provincia constitucional del Callao, considerados en riesgo por las lluvias intensas previstas durante la temporada del fenómeno del Niño 2026. Pues hay que tener mucho cuidado entonces, por eso fíjense, en estos días está nublado en Coracora, las partes altoandinas está lloviznando, hay nevadas, hay que tener mucho cuidado y hay que pedir a Dios, hay que pedir a Mamacha de las Nieves para que no ocurra fuerte, bueno, pues casos que está ocurriendo en otros lugares. 6:45 minutos. A ver, tojara que más o menos.

Señores amigos, 6:52 a.m. A ver, nuestra secuencia de un día como hoy nos estamos olvidando, estamos 3-3. Un día como hoy, 1677, fundación se llevaba a cabo de la fundación de la Universidad Nacional de San Cristóbal de Huamanga en Ayacucho. Están de aniversario entonces la Uni de Huamanga. ¿Qué más tenemos? Un día como hoy, 1967, se fundaba la comunidad campesina de Muchapampa. Gestor Luis Coronado Huiza, primer presidente Guillermo Huachaca Lata, que ya descansan en paz. Bueno, pues está solamente hasta la fecha ha promovido la división de los carcatuntos. ¿Qué más tenemos? Mañana nos sale Buenos Días Coracora, como mañana sábado, 1776, Estados Unidos se independiza después de la guerra contra Inglaterra, comandados por George Washington. Día domingo 5, 1941, el soldado parinacochano y anabico coracoreño, el capitán Miguel Bocángel Cuadros, toma parte en el conflicto de Ecuador, alcalde Fidel Fernández Mendoza. También el día domingo 2004, en el 2004, Andahuaylas entierran los restos de José María Arguedas, luego que fueron exhumados del cementerio del Ángel en Lima. Estos patas, dice, pues se lo robaron, ¿no? Lo sacaron en una noche y se lo llevaron porque es hijo, pues, de Andahuaylas. José María Arguedas, un ícono, por supuesto, del Perú. ¿Qué más? Como día domingo, también 1811 se declara la independencia de Venezuela. Muy bien, mis amigos, estamos llegando a la recta final. Muchísimas gracias a todas las personas quienes nos han estado acompañando. ¿Ya? Muchas gracias, muchas bendiciones, feliz fin de semana para todos en familia, en casa, con las bendiciones de Mamacha de las Nieves, nuestro creador. Sí, pues hay que tener mucho cuidado en estos días, están anunciando, bueno, pues, con este caso del niño, que va no solamente a la costa del norte, sino todo el Perú, casi nos están ahí señalando que va a ocurrir cosas, entonces hay que tener mucho cuidado. Bueno, mis amigos, muchísimas gracias, Dios los bendiga, muchas bendiciones, su servidor Mariano Ramírez de la Cruz, ahí les dejo con los chullas.

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0: Buen día, tengan cada uno de ustedes y bienvenidos a una edición más del informativo Parinacochano que corresponde para el día de hoy, jueves 2 de julio del año 2026. Para mí siempre va a ser un gusto de encontrarnos cada mañana a partir de estos momentos rumbo hasta las 9 de la mañana para poder desarrollar lo que se genera las informaciones dentro de nuestra ciudad de Coracora, en la provincia de Parinacocha, la región a nivel nacional y en algunos casos las noticias de relevancia como es internacionales. Mis queridos amigos, para mí, reitero, es un honor estar aquí en micrófonos de Parinacocha Radio TV. Y el saludo a la distancia para todos los amigos, amistades, paisanos, quienes tienen esa oportunidad en esta ventanita para poder escucharnos en las diferentes latitudes del mundo. Y estamos transmitiendo a través de las redes sociales. Tenemos página web, como es www.parinacochasradio.com. También estamos en el Face, como Parinacochas Radio TV. De igual manera, en señal abierta. Nosotros agradecidos por compartir también vuestra transmisión, que lo realizamos desde el Jirón Miguel Grau 317, que está en los estudios principales de Parinacocha Radio TV, y también nuestra planta de transmisión, que está en el Cerro de Ayahuaytuna, para llegar un poco más lejos a los lugares más distantes, voy a decirlo así, a través de vuestra señal abierta. Muchas gracias, mis queridos amigos paisanos. Sé que en este mes vamos a cumplir 27 años. Donde por primera vez, un 28 de julio de 1999, a las 11 de la mañana, lanzamos nuestra señal. Todavía aquel entonces no teníamos en mente cuál es el nombre adecuado que tendríamos que asignarlo a esta estación radial. Hemos barajado muchos nombres, a veces Radio Agricultura, como Tratado del Campo, quizás Radio Virgen de las Nieves, porque somos devotos de la Santísima Virgen de las Nieves, y por ahí hubo una idea, ¿no? Conversando con mis hijos, ¿por qué no se pone papá que identifica nuestra provincia, que es Radio Parinacochas, y también que tanto te encanta la flora y la fauna, inspirados en la laguna de Parinacochas, la meseta del Sarasara? Y bueno, creo que acertamos en ello ponerle el nombre de Parinacochas Radio en un primer momento. Avanza la tecnología, avanza la ciencia y ponemos pues Radio Parinacochas TV, ¿no? Ya que estamos transmitiendo también a través de la señal digital. En tal sentido, nosotros tampoco no podemos quedarnos pues, como se dice, rezagados. Tenemos que estar siempre a la vanguardia de la tecnología y estamos ahí. Una radio formal, teniendo las autorizaciones, las documentaciones que corresponden ante el Ministerio de Transportes y Comunicaciones, ¿no es cierto? No somos una radio pirata, por si acaso voy a decirlo así, para poder ahí sí difamar, no hay problema, tendrán sus responsabilidades, señoras y señores. Nosotros, respetuosos, como siempre, a las normativas, tenemos que encaminarnos en ello. Y bueno, gracias a la linda gente que donde nosotros visitamos siempre tenemos esa acogida, ¿no? Cuando estamos presentes, nos dan un saludo, compartimos algunas informaciones, ideas, nosotros lo escuchamos. La facilidad que nos da es que lo entendemos a nuestros hermanos, quienes están en las áreas rurales, en las zonas inhóspitas, y conversamos en nuestra lengua, como es el quechua, el unasimi, que tanto nos encanta, mis queridos paisanos. Y eso creo, esa mística no podemos perder. Y también desde aquí insto a los padres de familia, ¿no? Hay que enseñarlos a hablar nuestro idioma quechua, chanca, a nuestros hijos o a las generaciones que vienen. Muchos por vergüenza, no, ¿qué me dirán? No. Pero y una vez que su hijo ingrese a la universidad y está por egresar, va a ser uno de los requisitos también para que pueda hacer su trabajo de investigación, etcétera, tiene que tener, como se dice, una opción de poder hablar la segunda lengua. Ya sea, puede ser mandarín, puede ser inglés, puede ser quechua, y que mejor si somos de aquí de la zona. Tiene que ser nuestro idioma, el quechua. Muy bien, mis queridos amigos paisanos, no quiero explayarme más en este punto, pero sí creo que es muy importante y necesario. Y decirles también, para poder cambiar, transformar a la sociedad, es que solamente lo haremos con la educación. formando a nuestros hijos en las diferentes instituciones, si han culminado ya su nivel de educación secundaria, que prosigan en los institutos o universidades de acuerdo a las posibilidades, pero no debe dejar de estudiar. Tan solo así vamos a cambiar esta sociedad tan corrupta que está ahí, para que no nos metan por la cabecita y que seamos seguidores como un carnerito. Y tenemos que tratar de analizar, discernir las cosas. En tal sentido, yo saludo, felicito a esos padres de familia que cada mañana, al momento de despertar, se persignan, siempre encomendándose al Señor, y también los que somos devotos a la Santísima Virgen de las Nieves. Y tiene que ser a mí, así, amigos. Y el día de hoy despertamos con bombardas en nuestra ciudad de Coracora, ya que hoy va a ser la inauguración de los ensayos de los negritos en honor a la Santísima Virgen de las Nieves. En tal sentido, se escuchó la detonación de las bombardas a las 5 de la mañana, y bueno, también un cielo parcialmente nublado. Amanecimos, no hemos sentido mucho frío, pero ahí está el cielo coracoreño. Para hoy a las 4 de la tarde, de acuerdo a lo que ha manifestado el profesor Isidro Vázquez Montesinos, con su querida esposa doña Juana Durán Morales e hijos y nietos, donde pasan este cargo con fe y devoción. Podemos decir, es el cargo de mayor duración que tiene la Virgen de las Nieves. Reitero, a las 4 de la tarde es la misa en nuestra iglesia matriz de Coracora. Luego de ella culminado, se trasladarán al Coliseo Municipal para la elección de los dos negritos que han mencionado los de cargo, que están vacantes, y estos negritos deben tener 10 a 11 años de edad y deben medir entre 1,30 m a 1,40 m. Y requieren, también están poniendo a concurso lo que es la mascotita. Debe tener de 5 a 6 años. Eso es lo que nos ha dado a conocer el profesor Isidro Vázquez Montesinos cuando le entrevistamos aquí en el programa radial El Informativo Parinacochano. 7 de la mañana con 17 minutos. El día de ayer entrevistamos al señor alcalde del distrito de Lampa, donde, queridos amigos paisanos, el señor Alex García está realizando en su segundo versión lo que es el Festival del Apascha. Este festival que congrega a mucha gente, mayormente del Valle de Huancahuanca, como lo ha manifestado, de la provincia del Paucar del Sarasara. Este acto se va a desarrollarse en el distrito centro poblado de San Sebastián de Sacraca, donde es famoso por su jerojaile, y este último, ¿no?, esta última versión, también nosotros estuvimos ahí haciendo la cobertura que corresponde, mis queridos amigos, con respecto pues a esta fiesta ancestral del jerojaile. Y ahora le están dando esta prestancia para no poder perder el uso de esta apascha que muchos seguramente que hemos nacido, hemos crecido en ella. Mucho recuerdo que mi mamita siempre, ¿no?, nos llevaba poniendo una tablita ahí en la base y nos cargaba. Como hijo mayor y observaba a mis hermanos menores que venían ahí. Qué tan importante era este artículo de poder llevarnos. Pero hoy en día creo que los tiempos han cambiado, ya se usa más, son, bueno, pues, canguros, se usan cochecitos de bebés, entre otros. Pero esta pascha, que tiene mucha historia, creo que no debería de poder perder el uso que debemos darle. El día de mañana va a ser una fiesta seguramente inolvidable en San Sebastián de Sacraca, va a congregar a toda la población, propios y extraños. Todavía por este sector de Tauría, ¿no?, que es Arequipa, por Oyolo, por todo este valle, hay muchas personas que usan para poder llevar algunos artículos, etc. Felicitaciones siempre por impulsar a nuestras autoridades lo que son nuestras costumbres ancestrales, que esto no deberíamos de perderlo, como es el caso también de la alforja, aquí en Coracora, lo que es la taclia, el yugo, las yuntas, donde están nuestros gañanes, eso ya están siendo reemplazados por los tractores agrícolas, imagínense. Y todavía tenemos mucha gente que tiene ese conocimiento ancestral de lo que es el tejido, del hilar, ¿no? El agua y el caupu, vamos a decir, el teñido también con flores naturales o flores silvestres, como es el maguey, como es el nogal, entre otros, mis queridos paisanos. Qué bien, yo saludo aquí a todas esas mamitas que no han perdido esa mística y enseñan a sus generaciones. Bueno, los jepatarpu y poco sabemos, pero si se persiste, creo que también dentro de las municipalidades tenemos programas sociales que tranquilamente ellos podrían continuar cultivando estas bonitas experiencias ancestrales. 7:21 a.m. Mis queridos amigos, qué lamentable. Aquí en nuestra ciudad de Coracora, sinceramente les digo, no tenemos, así es, no hay cobertura de estas dos operadoras, tanto Entel y Movistar, que seguramente para muchas familias que desean comunicarse o contactarse con sus seres queridos, trae mucho malestar. ¿Qué es lo que está pasando? ¿No vamos a decir nada? Señores autoridades, dirigentes, ya son días que no contamos con este servicio, los que somos prácticamente clientes de estas proveedoras como es Movistar y Entel. ¿Qué es lo que está pasando? ¿Qué hay que hacer? ¿Cuál es el procedimiento? ¿A quién hay que llamar? ¿Cómo es lo que tenemos que realizar? Y para el pago, eso sí, va a ser puntual en nuestro recibito, ya automáticamente vía sistema nos llega. ¿Ah? Si no pagas, te cortan. Bueno, y nos llaman ahí algunas llamadas que entren, por favor, queremos que se migre a tal, tal, pero sin embargo no nos están prestando un buen servicio aquí en el distrito de Coracora. Qué lamentable, no sé quién va a poder alzar su voz de protesta. Nosotros lo hemos venido comunicando con antelación estos 4 o 5 días que no tenemos comunicación con la familia. Qué lamentable, mis queridos amigos. En otra nota informativa, el día de ayer ha culminado, y hoy día seguramente con la elección de cargos para el 2027, en el anexo de Muchapampa, en honor a los santos patrones, Sagrado Corazón de Jesús y la Virgen de Perpetuo Socorro. Una fiesta que felizmente ha culminado sin ninguna novedad, porque ayer estuvo programado 10 toros y se ha cumplido con ello. Toros hasta el puesto número 5, regulares, bien presentaditos, con ese trapillo. Bueno, después de ahí, sinceramente, esto también seguro que va a ser de reflexión para los ganaderos, que entró pues un toro misito. En cierta manera debe ser desprestigio y a la vez también reflexión para el ganadero, que ha podido vender este toro. Eso no es toro, sino un heral, ¿no? No sé por el tamaño y el peso que tiene. Sinceramente, ¿cómo es que algunas ganaderías que poco a poco, yo sé que es una inversión, sacrificio, esfuerzo que se realiza, pero cómo se podrían desprestigiar o sorprender o engañar a los oferentes de toros? No sé, venderlos en foto o han ido a verlos, no sé pues. Y nosotros queremos ser claros. Ahí toda la gente que ha asistido, los que entienden de toro, los que son aficionados o los que les gustan las tardes taurinas, ayer seguramente hayan podido observar algunos toros, ¿no? Bueno, y yo saludo que por primera vez en el, ¿cómo se llama?, en el anexo de Muchapampa se ha desarrollado esta gran tarde taurina con la cuadra de pica. Así es, a ver, vamos a poner un poquito de fondo con la cuadra de pica. Y qué bien ello, ¿no? Esto quiere decir que quieren formalizar esta plaza de toros de Muchapampa y enhorabuena. Desde aquí nosotros queremos saludar a todos los cargos sin excepción, porque por esa fe y devoción que tienen ante los santos patrones de Muchapampa, han cumplido, creo, estuvieron a la altura. Y también saludar a los capitanes de plaza, a los hermanos Quispe Estrada, a sus hijos, a los nietos, quienes han podido recepcionar, atender, como debe ser, a todos los visitantes, los invitados que han tenido. Y seguramente el día de ayer, en horas de la noche, bueno, como han muerto 10 toros, hubo pues ese famoso chupatinca, ¿no? El toro vela, y como se llama, al compás del arpa y violín, y como siempre también al compás de la tonada, como se dice, la pacha, la chapsa, como le llaman. Y de igual manera, hay que jaranear pues con el arpa y violín, y luego viene la churrasqueada, compartir momentos gratos con la familia, porque muchos vienen justamente para poder realzar nuestra fiesta, reencontrarse con sus seres queridos. Felicitaciones a todos los que han hecho posible para sacar adelante a esta fiesta en el anexo de Muchapampa. Yo creo que hay mucho que mejorar, por supuesto que sí, poco a poco se hará. Y también para el próximo año han anunciado que ya hay capitán de plaza, uno de ellos es uno de los hermanos, ¿no? Coronado López, con su esposa la señora Jacqueline Yola, si no me equivoco, ya han asumido el cargo para el próximo año. Ojalá que esto se mejore, y también estamos viendo la mejora de la plaza de toros del anexo de Muchapampa, y estamos viendo imágenes, y lo que tenemos que recomendar, si bien es cierto que el albero han podido mejorar, yo sé que se puede un poco más mojarlo, para que no levante mucha polvareda, y esto no fastidie también a los espectadores, y también a la entrada y la salida del anexo de Muchapampa hay que mejorar un poco, señores comuneros. Sé que están en ello, porque hay una polvareda finita, finita, y ojalá para el próximo año esto se riegue, para que podría tajarayar, como dice doña Timotea, ¿no? Porque al momento de caminar, muchos han podido afectar a su salud seguramente, y ahora que está haciendo un poco de frío, de una y otra manera. Ojalá que esto, las observaciones que nosotros damos o las sugerencias, ¿no?, que se mejoren para el próximo año. Yo creo que ese es el deseo también de mucha gente que va. El resto, bueno, se comparten las costumbres, ¿no es cierto? Hubo también ahí marcos musicales, como 4 o 5 marcos musicales, cada uno, los oferentes de toros, ahí, chaychata, han podido escuchar, y eso últimamente aquí en la zona sur de Ayacucho se está arraigando ya, Estamos viendo, posiblemente ahora nos toca ya Huajepampa, ahí también lo vamos a ver. Y un saludo muy cordial para toda la linda familia. Gracias por la recepción, gracias sinceramente, ¿no?, por recibirnos y compartir momentos gratos. Y ahí están las imágenes que nosotros siempre donde vayamos como Fiesta Jati lo estamos mostrando. 7:28 a.m. Lo que debemos preocuparnos también es con respecto a lo que viene aconteciendo en el mantenimiento de vuestra carretera. Y siempre lo vamos a tocar todas las mañanas, porque todavía, en este caso, no tenemos una palabra, al menos que diga ya, pues, señores, de esta empresa Consorcio Vial, Puquio y consorciada con Casa, ¿cómo es este trabajo? ¿Cómo va a ser? Vuestros dirigentes, vuestras autoridades se callaron, no dicen nada, no sé, pues lo ven en son de broma. Yo converso con mucha gente, justamente porque son oyentes de nuestro programa, y desde ya, señoras y señores, ellos también tienen su punto de vista. Han observado, por ejemplo, este asfaltado, entre comillas, que han echado este micropavimento de Chaviña hacia Coracora. Se preguntan, ¿va a quedar así? Pero don Alfonso, en algunas partes, ya se está descascarando. ¿Cómo va a ser ello? ¿Dónde está la supervisión de parte de la entidad? ¿Dónde está la fiscalización de nuestras autoridades? ¿Dónde está la fiscalización de vuestros dirigentes de los frentes de defensa? ¿Cuál es su postura frente a estos hechos reales que estamos apreciando? ¿Va a quedar así? Por ejemplo, los hechos en un primer momento el año pasado, en el mes de noviembre, empezaron a poder echar este micropavimento del puente del río Acos hacia Huallua. Prácticamente pensamos nosotros cuando hicimos el primer reporte que era por etapas. Al parecer eso va a quedar como está. Y creo que no se estaría dando cumplimiento a lo que está expresado, lo que está escrito en el TDR. Mis queridos paisanos. Ya pues, nadie convoca, nadie dice nada. Es que están calladitos o ¿qué nos está pasando? También por otra parte no escucho así con firmeza las palabras de nuestros hermanos, los transportistas. Ellos dirán, pues no, está bien que esté así la carretera porque el flete también está, pues estamos subiendo. Está bien, el costo de vida también está subiendo, el traslado de los productos de primera necesidad nos conviene, dirán, no creo, porque sus vehículos también están averiándose a consecuencia del mal estado de vuestras carreteras. Ahora en este mes de junio, se han volteado, se han echado 3 camiones coincidentemente en la repartición de zancos, donde nos traían productos de primera necesidad. Imagínense. ¿Y qué podemos decir del sector más crítico que hay? De Chilques. Que esta plataforma cada día se está hundiéndose más y más y más. A medida que va pasando los trailers, los camiones de alto tonelaje con carga pesada, está debilitando porque el costado también está resumiendo el agua. Y no sé, espero que no tengamos una tragedia en este sector. Y desde aquí nosotros queremos invocar a los transportistas que tengan bastante prudencia. ¿Qué le cuesta a esta empresa Vial Puquio, porque es su zona de operaciones, de poder realizar este mantenimiento adecuado con sus maquinarias? Pero sin embargo, está así. No lo digo yo. Ustedes han podido apreciar en nuestras imágenes que hemos podido darles a conocer de los propios transportistas, de los usuarios o los que viajan por esta ruta. En tal sentido, esto no podría quedar. Ahora que estamos próximos a vuestra fiesta, ¿cómo estamos? Creo que esta ruta es tan peligrosa, mayormente en el sector de Chilques es crítico, y ojalá que tanto se comenta, se dice, que haya una ruta alterna, como antes en las décadas de los 80-90 hubo, desde la mina de Vicuñachayo hasta Jantopucro, o Jantopuquio, que está casi a la altura de Chilques, ¿no? En la parte de encima, creo que es más directo y no hay mucho, como se dice, mucho precipicio. Y esto sería una buena opción. Ojalá, sé que está en idea, se concrete, para la tranquilidad de los viajeros, porque cuando muchos viajan por Chilques, sinceramente el nervio que los ataca a las personas, un brusco movimiento del bus o del vehículo, se desespera a la gente. Esperemos que esto, lo que hoy estamos comentando, verdaderamente, mis queridos amigos, se tome en cuenta, como también en su momento lo hemos dicho del puente, expuente colgante de madera que teníamos. Este puente algún día se va a caer y nos va a llevar a una desgracia, simplemente por negligencia de aquel entonces de turno de las autoridades de acá de la provincia del distrito de Coracora. Se cayó el puente, hubo 9 fallecidos y hay muchas personas ilesas hasta el momento, seguramente marcados por vida. Imagínense por qué, simplemente por negligencia. ¿Encontraron justicia? Me pregunto. A los deudos o a las familias afectadas por este accidente. ¿Estamos esperando tan igual que se suscite en este tramo de Chilques? Queridos paisanos, dirigentes, ¿y qué nos dicen los candidatos ahora que ya tenemos 5 agrupaciones o movimientos políticos inscritos? ¿Cómo están viendo ustedes para poder atender las necesidades que nos enmarca dentro de la provincia de Parinacocha? Recuerde que Parinacocha no solamente es Coracora, son los 7-8 distritos. ¿Cómo están viendo? Seguramente ya han presentado su plan de gobierno, etcétera. Ojalá que estos aspectos de necesidades, al menos locales, regionales, seguramente que lo han categorizado, pero hay que mencionarlos. Y para ello tienen que hacer gestión. Para ello tienen que conocer lo que es administración pública, gestión municipal. Ojalá que vamos a leerlos también nosotros, vamos a darles a conocer. Pero por ahí se dice, ay, tejlador, ninguno me convence. Por ahí un profesional, un muchacho joven, pero está manchado, ¿no? Porque en un primer momento estuve haciendo campaña con una agrupación política que ya ha sido autoridad, etcétera. O sea, hay muchos comentarios que se tejen. Y es cierto que estamos viendo en la realidad, en la práctica, todavía cumplen funciones algunas autoridades, pero si no están trabajando en beneficio de la población y están candidateando, ¿ustedes creen que lo van a poder lograr? Nos preguntamos, ¿dónde está entonces ese compromiso, esa mística de un buen vecino cuando llegue al sillón municipal, pueda realizar ese trabajo y atender todas estas necesidades? Por eso nos preguntamos, y es la interrogante. Sé que están ya realizando los candidatos con fuerza sus campañas políticas o proselitismo político, manchándonos todas las piedras por ellos, uff, caramba, todas las piedras habidas por haber, seguramente lo podrían pintar con sus logos, ¿no es cierto? Tanto en Chumpi, en Coracora, seguramente en otros lugares más. Qué manera de derroche de dinero, ¿no? Están teniendo tanta necesidad aquí en nuestro pueblo de Coracora. Seguramente el que más pinta va a ganar. No creo, señoras y señores. Ya más o menos se conoce. Y que vayan gastando su platita, pues, ¿no? Lógicamente, porque la gente pide aquí son hechos, no palabras, ¿no? Y esa frasecita el actual gobernador de la región de Ayacucho se había copiado, como si estaría trabajando. ¿Y qué dicen sus ayayeros? Ahí para defenderlos. Ay, ay, ay. Me voy a reír, mis queridos amigos. Así es, cuando chocamos con sus intereses, reaccionan. Ya veremos ya. No se preocupen. Ya veremos nosotros acá. Piensa que con algunos sendos documentos nos van a callar, nos van a amedrentar y nosotros que nos vamos a arrugar, si pues, chicheñor, vamos a decirlo. No, más bien vamos a sacarle todas sus perlitas que tienen. ¿No? Así es. Estamos documentándolo bien, bien, para poder fundamentar y darle a conocer a la población. Nosotros a la verdad no le tenemos miedo. En tal sentido, mis queridos paisanos, amigos, sé que hay mucho que decir de nuestro pueblo de Coracora. Hay mucha gente que dice, don Alfonso, usted nomás toca temas a fondo de Coracora, ve nuestras necesidades, porque esa es mi obligación como comunicador social, y si bien es cierto, dentro de ello, choco con muchos intereses, pues, porque aquí parece mentira, hasta hay organizaciones criminales. Y eso no me va a dejar mentir por el Ministerio Público. Bueno, el Ministerio Público acaso hace una investigación veraz, objetiva. ¿Hay resultados durante su trayectoria aquí? Cuando tienen esa responsabilidad, ¿se ha sancionado? Más bien persiguen a las personas que verdaderamente no tienen nada que ver, involucran. Ahí tratan de hacer una escena para meterlos adentro. Así había sido la justicia, señores. ¿Ah? Y por eso nosotros acá decimos las cosas claras, y cuando chocamos con sus intereses reaccionan de una manera brutesca, que piensa con ello que nos van a silenciar, que estamos con miedo, estamos temblando. No, señores. Que vean gastando su platita, pues ahí, ¿no? Así es. En tal sentido, siempre nosotros con esa línea, con esa objetividad, mencionaremos las cosas aquí en esta estación radial, al menos como responsable, ¿no? Como gerente general de esta emisora. Nosotros no somos relacionistas públicos. Nosotros no trabajamos acá por un interés, mis queridos amigos. Entiendan ello. Yo no estoy yendo a una candidatura y haciendo en mi propio programa proselitismo político. No, señores. Eso al menos veo y considero que no es ético. En tal sentido, por eso se trata de engañar a las personas, manipular. Y no somos un programa de entretenimiento, de distracción. Al menos aquí en esta hora radial se toca temas que estamos atravesando en nuestro pueblo de Coracora. Por ejemplo, nos preocupa el tema de servicios básicos. Don Johnny Reyes Anampa, alcalde provincial, ¿para cuándo es que va a salir este proyecto que sé que está en el despacho del Ministerio de Vivienda? Con un presupuesto de 40 millones de soles, para poder seguramente cerrar brechas con respecto a los servicios básicos de agua y desagüe. estamos viendo que los propios vecinos organizados por cuadras están realizando la instalación de sus desagües. Y usted ha prometido, pues, ha hablado en esta emisora. Dijo, sí, vamos ahí, con eso estamos hace 2 años atrás, pero no se concreta. ¿Qué es lo que está faltando? ¿Qué es lo que se necesita? ¿Qué se requiere? Hay que empujar, pues aprovechando que tenemos una ministra coracoreña, hay que valernos de ellos a ver si nos dan la manito para que ya podría soltar y aprobar este proyecto para el beneficio de la población. O sea, cuando decimos ello, ¿estamos en contra de Coracora? Señoras y señores, cuando nosotros comentamos, decimos la ampliación de la red de lo que es del servicio eléctrico. Cuando decimos que Coracora está creciendo en forma desordenada, no tenemos una proyección de crecimiento de acá unos 15, 20 o 30 años, pero con futuro, adecuadamente, ordenadamente, ¿lo tenemos? ¿Y quién tiene que preocuparse con ello? Señores candidatos, ¿o es que estoy mintiendo? ¿O es que cuando yo he sido autoridad he dejado de pasar dentro de mis funciones? Yo les pregunto, ¿ah? Y todavía ahora quieren repetir muchos que han visto que un negocio dentro de ello, que no quieren soltar esa mamadera para poder justamente conllevarnos a esta situación de muchas necesidades a nuestro pueblo y no atenderlos en su momento. Si paralelamente muchas provincias han sido creados el mismo día, el mismo año, ¿cómo se han desarrollado? ¿Y nosotros qué? Eso es nuestra triste realidad, porque decimos eso, estamos en contra del pueblo, chocamos justamente con sus intereses, pues, de estos sujetos. ¿O no, paisanos? En tal sentido, creo que en el presente año, el 4 de octubre, elijamos a la persona capaz que al menos tenga, pues, un buen equipo y que sean paisanos nuestros, coracoreños, que lo sientan, que conocen nuestra triste realidad. Que no nos exporten, pues, caramba, funcionarios de otros lugares que prácticamente vienen. ¿Qué les importa, pues, Coracora? Cumplo con mi función, como sea, que pasen los días, cobro mi platita, me voy. ¿El resto qué? Eso es lo que estamos nosotros observando acá como medio de comunicación. Y también cuando nos exportan algunos directores, ¿no?, en cargos de confianza, entre comillas. Son cargos políticos, sí. Pero, ¿cuál es el resultado, pues, que estamos viendo? Cuando decimos eso, ya se agarran ahí, se arañan. Y les digo, ¿con eso nos van a callar? Señoras y señores, es difamación su honra. Ay, ay, ay, no se ve la tremenda lagaña que tiene en su vista, en su ojo. Tiene que destaparse primero. Así es, mis queridos amigos paisanos. Espero que mis comentarios que realizo a muchos seguramente no les va a caer, porque soy sincero, soy consciente y lo manifiesto que en mi pueblo de Coracora algunas personas, voy a decir, son bien hipócritas. Adelante te dicen bonito, hasta son poetas, se inspiran, pero atrás te están metiendo el cuchillo. Es así, somos hipócritas, sonreímos, ponemos bonita cara cuando nos conviene. Esa hipocresía conmigo no va. Soy claro y sincero. A veces tengo que expresarlo, se lo digo en su cara, como varón, pero con todo respeto. Así es, mis queridos paisanos. Voy a hacer la pauta del programa, porque tengo que agradecer a mis auspiciadores, porque gracias a ellos que Radio Parinacochas está en el aire. Adelante.
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4: Siete de la mañana, 46 minutos.
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Son ya las 7:50. Espero que esta contaminación o la polución en el anexo de Guayani o Joruro, esta empresa haya podido levantar estas observaciones y seguramente que está trabajando ya adecuadamente. Solo la población pide es que se moje la carretera donde ellos mismos transitan y generan esta tremenda polvareda que afecta al medio ambiente, que afecta a la salud de la población de anexo de Guayani, como también de Ojoruro, todo lo que están en este trayecto que recorren para poder retraer los materiales del sector de Auro o Chanchairo hacia la ciudad de Coracora. Espero que esto sea atendido, porque seguramente que ya la población de Guayani se están reuniendo o se van a reunir para tocar este punto. Y por ahí ya se han dicho, tienen programados, si es que no hay solución, no se escucha, vamos a cerrar este tramo, porque no nos pueden perjudicar de esta manera. Están en todo su derecho. 7:51. A ver si me está escuchando el profesor Celso Geldres. Puede contactarse por vía WhatsApp, podría llamarme, por favor, porque no hay señal en Movistar. Y también los que desean contactarse con Radio Parinacocha pueden hacerlo a través del WhatsApp. Así es, a través de nuestro WhatsApp al 99-94-865-99. Estamos con todo gusto para poder atenderlo, porque cuando nosotros salimos de acá ya no tenemos cobertura, porque estamos con internet aquí de la radio. Quiero serles claro, por eso tal vez a muchos no le estamos contestando. Bueno, señoras y señores, comentarles también... disculpen, le decía al profesor Celso Geldres Cuadros, si me está escuchando, puede llamarme o puede escribirme en WhatsApp o venir aquí a la radio, porque como él, como presidente de la Asociación de Cesantes y Jubilados del Sector de Educación de Parinacocha, está citando para una reunión a todos sus asociados de la Ley 20.530 y la Ley 19.990 el día de hoy, 2 de julio, en el local del sindicato. Bueno, no sé a qué hora será, profesor Celso, si me está escuchando, por favor. No me ha puesto la hora. Me dice puntual la asistencia. Bueno, pues a ver si me confirma la hora, profesor Celso. Le voy a agradecer. 7:53. Y también tenemos algunos avisos que queremos darles a conocer. 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
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Un abrazo también para Cleto Coronado y toda la gran familia. Y agradecemos la aceptación que tenemos, valgan verdades, con la audiencia, un público selecto que siempre nos pide que propiciemos, auspiciemos el programa. 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

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Muy bien, entonces también se viene la feria en el distrito de Chumpi, que va a ser el próximo, va a empezar el 10, el día 11, ¿no? Los dos días, y bueno, nos han hecho llegar esta invitación y vamos a darles a conocer. Y reiteramos un saludo muy afectuoso a todos los maestros del Perú Profundo, que siempre están en plena sintonía de vuestro programa, y quiero saludar, agradecer, mis queridos amigos paisanos, seguramente que hay una serie de actividades que posiblemente el día de mañana estén realizando, mayormente las actividades deportivas, culturales, y también habrá un gran compartir, ¿no es cierto? Así es, bueno, desde aquí nosotros queremos saludarlos. Bueno, ¿dónde está ese? A ver, ¿ya lo tenemos? Todavía, ¿no? Manascanjo, allá, ahí está. A ver, vamos a ver por acá. Bueno, no lo tenemos todavía. Bueno, son ya las 8 de la mañana con un minuto. 8 de la mañana con un minuto. Tenemos el conocimiento y sabemos, pues, mis queridos amigos paisanos, que se va a desarrollar también, o se viene desarrollando, con respecto a los 43 aniversarios de creación o de reapertura, hoy por hoy, Escuela Superior Pedagógico Filiberto García Cuellar de nuestra ciudad de Coracora, donde tiene muchos programas dentro de su seno y ha venido realizando diferentes actividades. Seguro que el día de mañana va a ser su día central. He tratado de contactarme con el señor director, el profesor Sánchez Aspilcueta, José. Lamentablemente no podemos lograr. No podemos lograrlo porque no hay, pues, como se dice, comunicación en estas operadoras Movistar y Entel. Bueno, yo auguro lo mejor, y por la historia, también fuimos parte de esta gran familia filbertina, laboramos por muchos años en esta institución, y siempre hemos visto de cerca. Por supuesto, como tiene fortalezas, también hay debilidades, como es el caso, por ejemplo, ahora que están esperando el presupuesto para la construcción de una nueva infraestructura acorde al avance de la ciencia y tecnología y la modernidad que debería de llegar en la construcción con aulas pedagógicas para esta institución. Pero lamentablemente no hay esa decisión política del actual gobernador de la región de Ayacucho, y así está pidiéndose, como se dice, como limosna, como rodilla de rodillas, porque hay que ir año tras año a estar actualizando costos de este expediente técnico que ya se tiene concluido. ¿Hasta cuándo atenderá? Y bueno, no desmayen, maestros, jóvenes estudiantes, seguramente que algún día saldrá el sol, porque ya se está cortándose también lo que es el tiempo de licenciamiento, ahora se tiene que ir para re-licenciamiento para poder estar vigente dentro de vuestra región como Escuela Superior Pedagógica Pública Filiberto García Cuella. Desde aquí hacemos llegar y deseamos las mejores congratulaciones a esta institución y a la vez también, ¿no?, por el Día del Maestro, porque ya que se forman maestros que están regados a nivel de nuestro país y en el mundo, brindando sus servicios con ese conocimiento, con esa sapiencia. Y un saludo muy especial a este líder, que es el maestro. Donde sea está un maestro, en las altas esferas, como dicen, en las altas punas, ahí está el maestro, siempre compartiendo la sapiencia, transformando, como se dice, generaciones, y espero que lo hagan con bastante servicio de vocación. Eso es lo que ustedes transmiten, maestros. Digo, es el líder
de una comunidad.

0: Porque con los conocimientos adquiridos, ustedes tienen que conducir a los dirigentes, a los padres de familia, a los jóvenes estudiantes, adecuadamente. Y saludo de manera muy especial a esos maestros que verdaderamente, que por vocación, ahí están dejando huellas en el lugar donde laboran. Chaya tan apacoso, años papas, queridos maestros, el resto es cuento. Yo les digo, el resto es cuento. 8:04 a.m. Yo mucho recuerdo a mi maestro del nivel de educación inicial en Moyococha, a la profesora Nelly Izaguirre Ríos, de inicial. De primaria tuve dos maestros, el profesor Eulogio Azurza Olaichea, me enseñó de primero hasta el quinto, y en sexto grado el profesor Cifredo, Cifredo Sevilla Vergara. Él me enseñó. Imagínense, mucho me ha marcado. Y por supuesto, antes pues siempre los maestros eran rectos, maestros que verdaderamente te formaban y te daban también conocimientos de valores. Ahora ya no hay eso, ya no hay esas acciones de poder motivar momentos o minutos antes de poder desarrollar la currícula que se tiene, ¿no? Ahora ya se ciñen a ello. Si le dices algo a nuestros hijos, mamá ya hijizos, ¿cómo es que nos tratan? No, están emocionalmente, están maltratando a nuestros hijos. No puede ser. Y ya los hijos también al ver ello se sienten un poco alzados de cabeza. Ya a veces no, también nos falta respeto en casa. O sea, muchos valores se están perdiéndose. Y también de la currícula han quitado muchas áreas, como es, ¿no? Como es cívica, geopolítica y muchos de ellos. Bueno, voy a hacer la pauta un momentito, por favor, y luego estoy retornando aquí en Radio Perinacota.
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0: Bueno, son ya las 8 de la mañana con 10 minutos. Ingresamos a desarrollar la segunda hora del informativo parinacochano. A quienes recién se enganchan a estas horas, nuestro saludo cordial y afectuoso para todos ustedes. Bueno, para mí, grato la llamada del profesor Johnny Reyes Arampa, alcalde de la provincia de Parinacochas. Y quiero ser claro, mis queridos amigos, al señor alcalde de la provincia, al profesor Johnny, que está en línea, le he llamado N veces. Y probablemente por el cargo que tiene, no ha podido responderme. Y ahora me está llamando y me dice que le dé un espacio, no sé qué es lo que quiere o qué desea dirigirse a la población de Coracora. Señor alcalde Johnny Reyes, ¿cómo está usted? Buenos días. Le escucho aquí en Radio Parinacochas, Alfonso Perales.
1: Sí, Alfonso, buenos días a toda la familia de la ciudad de Coracora, a donde llega pues esta emisora importante a través de la televisión digital. Alfonso, solo para precisar y aclarar, de repente puede haber malos entendidos. He escuchado en la mañana en el programa del señor Manuel Guamaní, al Carbonte de los Negritos, indicando que, bueno, he negado el Coliseo Deportivo y que, bueno, ahí y no hay más espacio que dar al Carbonte. Eso es totalmente falso. El día de ayer ha visitado al don Isidro Vázquez, acompañado con el encargado de Desarrollo Social, don Willy Valdivia, indicando que había una solicitud, solicitando el Coliseo. Lo cierto es que hay varias instituciones que me han solicitado para hacer danza, y por las características que tiene el piso, no se le ha accedido, y me han entendido las instituciones educativas. Es eminentemente espacio deportivo, en diferentes edades, mayores, menores, etcétera, básquet, futsal, boli. Eso es exclusivamente para eso. En estos momentos se va a desarrollar inclusive un básquetbol a nivel provincial, interprovincial, por ejemplo. Entonces, eso lo he explicado el día de ayer a don Isidro Vázquez, que es el cargonte de los Negritos. Y bueno, lo ideal le dice, pues bueno, los estrados para que vuestra gente se siente. Y bueno, va a haber jurado, me dice, que tienen que presentar, ¿no? Los niños, como siempre se hace, conozco de cerca. Entonces le dije, mira, don Isidro, más bien está el centro cívico vacío. Yo le doy el centro cívico, ahí están las sillas. Entra 160 personas, nada más entrarán 200 personas. Están las mesitas también, me preguntó, ¿había mesitas para el jurado? Así es, hay mesitas. No, ahí está justo de ajedrez, pero las mesitas que existen de ajedrez. Y las sillas, pues, que están completas en el centro cívico. Entonces, bueno, voy a coordinar, sería así, en todo caso, mañana temprano iría mi hija. Me dice, ¿no?, para que pueda ver y adornar. Le encargué al profesor Willy Valdivia que le dé ideas, apoye en la mañana para hoy, ¿no? Ayer que me visitó. Entonces, eso porque también siempre se hace, no es que primera vez se hace en centro cívico, Alfonso. Usted conoce mejor como información que lleva a toda la ciudadanía. Por ejemplo, el año pasado, o antaño pasado, han desarrollado la familia Cuevas, por ejemplo, han seleccionado, han recibido en el centro cívico. En el año anterior, la maestra Laura Leiva, igual, han desarrollado en el centro cívico. Entonces, no es que es un espacio no pertinente, por el contrario, es un espacio que, claro, no es para una multitud, es más o menos un base de 200 personas, ¿no?, familias, que pueda participar, que se ha hecho siempre allí, y hemos dado las facilidades para el día de hoy, porque, por cierto, está vacío todo el día, ¿no? Mañana sí tiene otro. Entonces, esa parte, como que de repente la población va a entender mal, y bueno, pues el señor Manuel Guamaní pues señala, ¿no?, como que no soy hijo predilecto pues de Virgen de las Nieves, por el contrario. Yo estoy preocupado de que estas fiestas patronales salga bien, como siempre. De hecho, hay siempre dificultades, ¿no?, pero con cargo pues a superar, a mejorar. Entonces, no podemos estar mal informando o dirigiendo que yo no me interesa la fiesta. No es así. El señor Manuel Guamaní está a su manera informando, le digo así públicamente. No sé cuál es su pretensión del señor, pero yo he tenido personalmente la conversación con el cargonte y lo he cedido el centro cívico de este Afonso.
0: Qué bien. Pero sería pertinente, alcalde, que usted justamente en la misma hora, en el mismo programa, podría llamar y que aclare las cosas para que no haya mal entendido, porque por acá se va a interpretar las cosas que yo estoy a favor con usted, como ya lo han dicho la población, ¿no? Que yo entrevisto solamente a usted porque no va al otro lado. También uno de los frentes de defensa, por ejemplo, del señor Hernán, que yo le entrevisto, le doy todas las comodidades y al otro lado le entrevista, es como si estuviéramos en una situación de competencia. Y creo que las cosas no son así, este señor alcalde. Y creo que nos conocemos y las cosas tenemos que mencionarlo claramente. Del César al César, zapatero a sus zapatos, señor alcalde. Alcalde, quiero aprovechar, aclarado este tema, quiero aprovechar justamente su llamada y decirle qué pasó en estos últimos tiempos. Hay muchos cambios dentro de la Municipalidad Provincial de Parinacochas. ¿A qué se debe, señor alcalde? Porque son personas foráneas que vienen de otros lugares, dejan el cargo, le dejan a usted, como se dice criollamente, tirando cintura, alcalde.
1: Alfonso, es de conocimiento en el último manifestación que han hecho Frente Defensa, claramente han tomado de pecho los funcionarios, que todos los foráneos se vayan, que no corresponde tal, y dos funcionarios han dicho, señor, va a haber problemas, yo me retiro, porque ahí está su gente que está criticando, hablando, que nosotros no nos compete estar aquí, yo soy peruano, tengo todo el derecho y el perfil de trabajar. Sin embargo, voy a retirar. Y en la última parte de desarrollo social, la señorita Greta, que ha hecho trabajo bastante eficiente, prácticamente ella se ha pasado a renunciar al cargo. ¿Por qué? Porque ha tenido una invitación de Andahuaylas con una resolución en la mano indicando que por situaciones estrictamente familiares, porque tiene hermanos menores, ¿no? Y me han indicado de que están casi solos, y como ha ofrecido un trabajo en el mismo cargo, ha optado en irse a Andahuaylas, al otro trabajo. Por supuesto, cualquiera lo haría, ¿no? Por la familia, por los hermanos, por los hijos, etcétera, lo haría. Son las razones, mi querido Alfonso.
0: Bueno, pero usted trabaja con un equipo técnico. Creo que cuando quiero me voy. ¿O es que qué hay dentro de ello, alcalde? Quisiera claro y sincero. Usted sabe bien, tarde o temprano las cosas reales van a salir a la luz. Y qué mejor que usted, y nosotros también le estamos dando ese espacio para que pueda aclarar a la población, para que no se pueda tergiversar las cosas de un de repente al antojo por ahí, este señor alcalde.
1: Le preciso algo más, Alfonso, felizmente está acá Contraloría, Control Interno, que todos los pasos que desarrollamos, porque tenemos que remitirnos a la ley para esta contratación del Estado, que ha variado inclusive la ley, ¿no? Con mayor exigencia, con mayor profesionales, que debe incorporarse en un pequeño obra, ¿no? La cual hace el control simultáneo y el control posterior. Está vigilante a que se materialice según la ley, no a su interés de alguien, a su palabra de alguien, no. Tiene que ser como tal. Y los funcionarios conocen de cerca que tienen que aplicar la ley, la normativa de día a día. Eso conocen ellos y es la razón por la cual nosotros no tenemos ninguna intención, por el contrario, que se cumpla la ley, las obras que se ha programado y como tal, y que continúen. Eso es, Alfonso, y de hecho también en cada año, pues cada mes, vienen también variando, cambiando algunas normativas en los sectores ministeriales. Hay cosas que piden más, por no hacerle un ejemplo, para el agua y desagüe, antes solo firmaba el juez de paz, ahora no, tiene que verificar notario público. Entonces, van variando normativas y hay que ir a esa exigencia, a esas normativas. En ese sentido, están invocados todos los profesionales que van, y también es según el perfil, según su experiencia, años de experiencia tienen que estar. Adicionalmente también es el sueldo. El sueldo también dice, señor, yo soy profesional, yo vengo de tal sitio, no me conviene con este sueldo. Mejor me voy cerca a mi pueblo. Entonces son esas las dificultades que hay. Y no está pues atuencia pues del sueldo, ¿no? Yo gano tanto y usted me paga y no puedo, mejor me retiro. Hay cosas de ese tipo que pasa y bueno, ponen su carta de renuncia y se retiran, ¿no? Y yo tengo que estar invitando, convocando con el perfil que tiene las características, pues, los profesionales, Alfonso.
0: Así es. Bueno, alcalde, usted sabe muy bien que usted no es, pues, reciente en este cargo, tiene experiencia como exalcalde distrital, pero a estas alturas, ya quedando escasamente 6 meses para que cumpla su mandato, sinceramente todas las promesas que usted nos ha dicho, en la mayor parte no se está dando cumplimiento. ¿Qué es lo que está pasando? O sea, no hay conocedoras personas de la parte técnica, que siempre hay observaciones. Me quiero referir caso específico con respecto a agua y desagüe para el distrito de Coracora. ¿Va a salir esto? Porque usted ha mencionado ahora último también, antes que concluya mi gestión, va a ser realidad. ¿Cómo va avanzando a estas alturas del año o del mes este proyecto tan anhelado para cerrar brechas aquí en el distrito de Coracora, alcalde?
1: Sí, Alfonso, efectivamente los proyectos tienen su procedimiento, su proceso, pero dentro de eso, para materializar y concretar esta obra, no ha sido color de rosa, Alfonso. Quiero que la población sepa, y si digo nombres, también lo hay, en el saneamiento físico legal, el cruce de todas las chacras, donde se instalará tubos para desagüe, tubos para agua potable. ¿Qué tiempo he pasado? Por lo menos 6, 7 meses, casi un año. Porque sencillamente me han negado. No me han querido autorizar. Sencillamente me gasta, mátame, no te voy a dar. He tenido que cambiar, recambiar al ingeniero que hemos presentado ya al Ministerio de Vivienda en Ayacucho. Cambiar los planos, rehacer nuevamente. Y al pie del notario, chacra por chacra. No, el tiempo es el peor enemigo del hombre. Todos esos detalles en el tiempo ha avanzado. Sin embargo, yo he cumplido bajo esas dificultades, bajo esas vicisitudes que mucha gente no ha respaldado de agua y desagüe de Coracora, pero pretenden decir, pues, que si yo quiero a Coracora, amo a Coracora, pero ¿qué ama? Tal vez ama la plata, o no sé qué amará, pero de verdad me he decepcionado. Mucha gente que conozco no ha querido, pero he tenido que cambiar, y agradezco también muchos ciudadanos, digo, alcalde, que pase pues por acá. Pero ¿por qué por el frente no? Sencillamente su vecino no quiere. He tenido que cambiar. Yo agradezco a esos ciudadanos que sí hay, y han dicho, alcalde, como sea hay que hacer. Es de esta manera, de esta manera. Y ha habido correcciones, inclusive mismo San Marcos. Hay agua potable que cruza por medio de las casas. Cuando verificamos, está ahí cruzado para adentro de las casas. Fue como, en el futuro vamos a cruzar la casa, vamos a excavar, no creo. Hemos de vuelta a cambiar por las calles. El nuevo plan. También ahí se demora. Entonces, toda esta documentación se ha presentado a Ayacucho. Porque en Ayacucho, el Ministerio de Vivienda, existe el evaluador. Puntualmente ha trabajado el ingeniero Víctor Aparicio, con el consultor. De día a día hemos cumplido y al final me ha expedido la constancia de aprobación de ese expediente. El año pasado, en noviembre. De allí se ha remitido al Ministerio de Vivienda. Ministerio de Vivienda, personalmente he conversado con el ministro de Vivienda, el señor Cifuentes, a la fecha que está como ministro. Y todavía he tenido dificultades, porque han consultado al MEF, a los sectoristas. Ha habido errores. Una última, hace poco, justo en esta plena manifestación, ha llegado la observación de que se ha vencido el permiso, la autorización de agua de recurso hídrico de Jajapaque. Se ha vencido el señor y tiene plazo hasta el 24 de junio, creo, o mayo, me dijo. Señor, no remite, observado tu proyecto, no va. He tenido que hacer malabares, llamar al señor Kiko Vargas, a los señores de Ana Ala, de ICA, para que inmediatamente me amplíen la resolución de autorización de agua potable de Jajapaque. Y si no llevo esa autorización de ampliación, sencillamente ese proyecto se cae. porque no está actualizado con la última información.
0: Bueno,
1: es así, hemos cumplido en este momento, Alfonso. El ministro ha remitido al Palacio de Gobierno, en sesión de Consejo de Ministros han tratado y ha dicho este proyecto avanza. Han pasado a la Comisión de Presupuesto del Congreso de la República, cuyo el señor William Soto Reyes. Ellos han analizado. Sigue el proyecto en marcha. En este momento la Comisión de Presupuesto ha pasado a la Comisión Permanente, que deben tratar hoy, mañana o pasado. Tienen 7 días para que saquen la ley y el crédito suplementario, si ojalá que considere algo del proyecto. Aunque han dicho es bastante presupuesto, por supuesto, esta obra no va a ser este año, serán por lo menos 3 años de ejecución, 27, 28. Entonces, eso están evaluando, esperando, dejo pues en las manos de la Comisión Permanente del Congreso de la República que decidan, y eso desde Cora a Cora tengo que vigilar, Alfonso. A veces tengo que ir, correr, decir, señores congresistas, ayuden, apoyen. Esta es obra importante, pero a veces la población, ¿qué dice? ¿Dónde está el alcalde? ¿Que para de viaje? No para en Cora a Cora. ¿Pero qué hago en Cora a Cora? Si allá hay que reclamar, allá es lo que hay que exigir. Bueno. Espero ese compromiso se cumpla. Dejo en el Congreso de la República, Miguel Alfonso.
0: Sí, alcalde, creo que usted tiene casi el mismo discurso en cada entrevista. Quisiéramos ser concretos, vayamos con objetividad y también aprovechar estos espacios para dar una información adecuada a la población como burgomaestre de nuestra localidad. Si bien es cierto que se tiene que presentar los expedientes, digo, y me pregunto, que no hay conocedores de la materia, no son técnicos, los ingenieros que ya saben qué es lo que se tiene que hacer, cuáles son los requisitos. Y por otro lado también, no hay esa necesidad pública, si alguien se podría obstruir, porque viene a ser pues de una necesidad para todos, que tan fácilmente yo me puedo negar de un de repente por capricho y no tiene algunas salidas técnicas, señor alcalde. No sé, y también yo le transmito con bastante dolor y afectando su economía. Hay muchos vecinos de la parte alta, por ejemplo, del barrio de San Marcos, del mismo Choqueñopampa, que lamentablemente por la misma necesidad tienen que contratar retroexcavadora, abrir la zanja, cotizar para adquirir los materiales para la instalación de agua. ¿Esto está bien dentro de nuestra provincia como capital, señor alcalde? Yo le pregunto así, con toda claridad, alcalde.
1: Sí, claro, entiendo la necesidad, sé, Alfonso. Pero el proyecto está en marcha. Lamentablemente el gobierno nacional pautea y tiene que sacar un crédito suplementario. Dentro del crédito suplementario se encuentra este proyecto. No es que yo me he descuidado, allí está, esperando que ahora, en los siguientes días, se publiquen, otorguen algo de dinero a esta obra que pueda subsanar toda esta necesidad. Entiendo perfectamente en todos los barrios, eso no es de este año, eso viene arrastrando años sobre años. Pero creo yo, no nos hemos descuidado. Ahí está el proyecto, el trabajo, ya en el Congreso de la República, para que asignen a través del crédito suplementario, Alfonso.
0: Pero no sale hasta la fecha, qué lamentable, qué mala leche tenemos, señor alcalde. La verdad le digo, la necesidad prácticamente aplaca, y estamos viendo también, por ejemplo, este río Santa Bárbara. Caramba, no sé si usted transita por ahí, creo que tengo conocimiento que una de las regidoras vive en la parte alta de Combapata, transita diario, me imagino que le transmita también esta pestilencia. Disculpe que sea un poco crudo en mi apreciación, señor alcalde, porque no tengo otra palabra, que se siente el olor a partir de las 10 hasta el mediodía, que sinceramente, porque veo que muchas redes de desagüe están pues yéndose a este vertiente, a este río, alcalde. Por eso es que le transmito, ¿no? Sé que hay muchas necesidades, alcalde. La verdad, tenemos mala suerte y sabemos también que en su gestión no hubo muchas obras de impacto, de trayectoria, al menos para poder solucionar las necesidades que tenemos. No quiero tocar, sé que hay observaciones de Contraloría General de la República, por ejemplo, ahora último, ¿no?, del recojo de lo que son los residuos sólidos, entre otros alcaldes. ¿Cómo se siente usted, tal vez así conscientemente como coracoreño, y ahora pretende ser alcalde de la hermana provincia de Paucar de Zarzara? Me dice que ya está candidateando alcalde. ¿Qué nos puede decir? Pero díganos con toda sinceridad, alcalde, somos seres humanos.
1: Sí, Alfonso, respecto a la quebrada de Río Santa Bárbara, es cierto, hay muchas casas están conectadas, sin embargo, en el diseño del agua de desagüe está pues conectado, ¿no? O sea, en esta construcción que viene, se tiene que recoger todo eso y tiene que dar solución. ¿Cuántos años están en ese río las familias que han conectado a Alfonso? No es ni siquiera de esta gestión, eso viene arrastrando años sobre años, pero está conectado, va a dar solución esta construcción del agua de desagüe. Sin embargo, el tema también de los residuos sólidos, sí, ahí nuestros ingenieros, nuestros especialistas están trabajando. Ha ido OSI a hacer una verificación, también igual UEFA, ¿no? Y UEFA es lo que nos pautea, pues nos recomienda que tengan que hacer esto, tienen que hacer este trabajo, y seguimos invirtiendo, seguimos trabajando bajo esta recomendación del UEFA, de OSI, y con los responsables del área que corresponde, de día a día. No es que nos hemos olvidado, no estamos atentos, por contrario, estamos de día a día, ¿no? Pero hay, de hecho, ciertas dificultades, ¿no? En el recojo, todo ello, ¿no? A veces, inclusive del tema del horario, en otras horas se saca, se indica tales horas, pero después de esas horas están sacando la basura, que a veces también los animales, ¿no? Los perros ahí lo jalan. Entonces, eso también, los horarios están establecidos para el recojo y para que la calle pueda estar limpia. Sin embargo, las familias, los vecinos, pues, recogen o sacan la basura en los horarios que no está establecido, mi querido Alfonso.
0: Bueno, lamentable, ¿no? Hasta hubo un momento que no teníamos camión compactador ni volquete, se recogía los residuos que generamos aquí en Coracora en motocars. ¿Hasta dónde hemos llegado, señor alcalde? Valgan verdades. ¿Qué se está haciendo con el presupuesto que dotan a través de Foncomún? ¿Cada uno de ellos se está destinando a los rubros que corresponde? Porque no es justo, señor alcalde, en un momento cuando yo conversé con los trabajadores, porque he ido al lugar de los hechos, me han dicho que no, para poder rodar hoy día el volquete, no hay combustible, no hay petróleo, señor Alfonso. No nos están dando. ¿Cómo vamos a trabajar? Es que ¿dónde se está yendo entonces lo que es el presupuesto que se dota por Foncomún? ¿Sigue atendiéndose y de repente desviándose estos presupuestos donde no corresponde, alcalde?
1: Cada área tiene su pequeño presupuesto según el Fondo Común. Y por supuesto, cada área se desenvuelve y, como tal, a veces el tema de petróleo tampoco ha sido color de rosa.
0: Combustible, por eso, para estos casos no se programa, no se planifica, señor alcalde.
1: Sí, así es. Existe,
0: y entonces, ¿por qué no se atiende pues adecuadamente, alcalde? ¿Dónde se está fallando?
1: Le informo, Alfonso, mire, existe una licitación de combustible que, por decir, se ha licitado hasta para agosto todo el semestre por 1.000 soles. Por alza ha llegado 1.500. Y dice, señor, ya no te voy a entregar los 100 galones, te voy a entregar 70 galones. ¿Por qué? Acá está el alza, yo no voy a perjudicarme. O sea, ya no llego a la meta a atender. Porque el empresario no se perjudica, el que se perjudica es el consejo. Eso también lo real con los pequeños fondos que hay del consejo municipal en el rubro de combustible, fundamentalmente, porque hay alza permanente, igual que el acero, que se ha elevado fuertísimo. Y este conocimiento público, eso puede usted precisar, el combustible con cuánto hemos licitado y ahora cuánto meta nos van a entregar, menos. Como le explicaba. Entonces, eso afecta a las máquinas. Ya no era 100, ahora nos entrega 70.
0: Bueno, pero ¿por qué? Porque el precio alzó. Pero, alcalde, al respecto, creo que usted trabaja con equipo técnico y no se podría solicitar una ampliación, aunque sea por devengados, para poder solucionar. No sé, pues, alcalde, hay mecanismo para darle una salida, porque no alcanza presupuesto, quedamos ahí y sin atender a la población. No creo, alcalde. Alcalde, sé que hay muchos temas que tocar porque para la población de Coracora, estas dos instituciones, como es la Red de Salud Sarasara y la Municipalidad Provincial de Parinacochas, es un problema, es una carga. En vez que la Municipalidad Provincial de Parinacochas, como administrador de un pueblo, regule bien todo lo que le corresponde por función, pero lamentablemente no está reflejando. Trabajadores que no cumplen con su función, no hay sanciones, todos están ahí, chicheñor. Por ejemplo, como dice acá uno de los oyentes, y quiero trasladarle, y gracias, dice, ¿en qué quedó el informe de los regidores de sobrecosto del Coliseo Municipal? ¿Ya hay sanción o existe alguna denuncia? Por ejemplo, ellos, desde luego, pues estamos viendo casi semejante, naturalmente, que se están haciéndose campos deportivos, no con un costo menor, pero lo nuestro, que era solamente una situación de poder remodelarlas o realizar lo que es el cobertor, creo que no se ajustan a las realidades, señor alcalde. Por ejemplo, por eso hubo esta observación. ¿Qué nos dice al respecto, alcalde?
1: Bueno, pues ellos tienen sus procedimientos. El sector, el control posterior que hace, va a cumplir ese rol. No es que yo diga. Ahí está, según la ejecución del presupuesto, la adquisición de materiales, ¿qué se ha hecho? Por ejemplo, los cambios en las columnas. Columnas era montar encima de la columna establecida. ¿Qué se iba a montar si todo iba a caerse? Se ha hecho nuevas columnas con sus anclas abajo,
0: sí,
1: que no tenía.
0: Pero alcalde, yo creo que ha hecho ese expediente, que no ha hecho esos estudios de sueldo, no ha hecho estudios, por ejemplo, de diamantina de las columnas, si verdaderamente va a soportar las 9 toneladas que tiene cada columna, cada tijeral, pesa casi una tonelada. ¿Qué no ha hecho esos estudios, alcalde? Y simplemente se va a ampliar. Yo puedo decir que acá hay una corrupción, pues. O sea, vamos a hacer la observación, empecemos el trabajo, ¿no? Ya en el transcurso vamos a ver que va a haber observación, pedimos ampliación o adenda. ¿Estamos a mal acostumbrados a conllevar a ello, señor alcalde? Yo me pregunto. O sea, en un primer instante, el estudio no lo han hecho concienzudamente en el lugar de los hechos y recién dentro del desarrollo del trabajo va a reflejar esta falencia, alcalde. ¿Alichkan chuchay?
1: Efectivamente, Alfonso, en el tema del... Ahí tiene varios estudios y lo más importante era el tema de diamantina. Y si no se ha hecho. Y cuando ya la obra que estaba en marcha, han planteado de que esto no va a resistir. Y se ha hecho la diamantina y han tenido que reformular. Uh-huh. Y efectivamente no resistía todo este material de la cobertura, que pesaba más de una tonelada. Entonces, nuevamente se ha planteado todo lo que es las columnas con sus respectivos bases.
0: Bueno, y eso tengo que felicitarme, lo voy a decir así, porque era mi persistencia también, y a través de la regidora, la profesora Miluska Sivincha López, se ha hecho eso, se ha dado a conocer. Gracias, porque me han dado apertura para poder entrar e informar, y justamente hubo así participaciones de los oyentes, dijeron, señor, que se haga prueba de diamantina, porque no podemos someternos, y justo para nuestra mala suerte o leche, se cayó uno de los coliseos, creo, en la zona norte, y podría pasar eso. Por eso es que se hizo ello, señor alcalde. Si no, caso contrario, hubiéramos tenido un cobertor normal, tranquilo, ¿no? Y con el tiempo, quizás, ¿qué hubiera pasado? Bueno, alcalde, no quiero explayarme más, pero sí, y para mí, como ciudadano también de aquí de Coracora, yo lamento de esta gestión que no ha aportado mucho para el desarrollo, para el beneficio de nuestra ciudad de Coracora. Tengo que ser sincero y claro y decirlo las cosas, lo que siente una parte de la población, alcalde. Seguramente al finalizar dará usted su memoria, dará a conocer a la población cuáles han sido sus logros y también sus dificultades, alcalde.
1: Sí, Alfonso, yo creo que en mi mente queda claramente estos dos proyectos grandes, que es el agua y desagüe. Espero que esta semana puedan asignar algo al Congreso de la República. Y el otro tema que no se olvidamos, yo entiendo, hay cosas, logros importantes, pero no se dice. Sencillamente, bueno, seguramente no es del momento, pero yo creo, Alfonso, el tema de la universidad es una realidad. Eso,
0: bueno, eso lo reconocemos, ¿no? Seguramente la población, por ese logro tan elevado, lo reconoce. Pero bueno, hay que implementarlo, hay que encaminarlo a este bebé que ha nacido, señor alcalde, está en un proceso. Esperemos que por ahí la siguiente gestión no se descuide y nosotros mismos, y también quede en la nada, porque todo se mueve a base de presupuesto, alcalde.
1: Ya, le preciso, como claro, usted tiene un sentimiento, ¿no? Como alguien dice, esto, ¿cuándo saldrá? De acá 10 años, no hay presupuesto, no hay nada, se quedará en el olvido. Es probable, coincido con su idea, pero sin embargo yo le informo, porque yo estoy viniendo del Ministerio de Educación y del Ministerio de Economía y Finanzas. El día lunes pasado me he reunido por orden, por encargo de la ministra, me dije, alcalde tiene que viajar y tramite este presupuesto. Converso con Katia Román y Néstor Zupanta, que son los jefes máximos del presupuesto del Ministerio de Educación. Me he reunido el lunes pasado. Para martes, me dice, este presupuesto importante de 800.000 se asigna para el funcionamiento de agosto a diciembre, porque al año, otro año, tiene su presupuesto propio. presente y trabajen lunes, martes. Miércoles hemos presentado con los tres docentes que están ya con resolución en la mano. Miércoles se ha presentado, jueves para viernes de esta semana pasada ha concluido todas las observaciones. Por tanto, ayer, antes de ayer, martes, han remitido al MEF. Economía y Finanzas va a rubricar y se va a autorizar a que saquen el decreto supremo asignando su presupuesto. Porque esta universidad tiene su NAT, su código, su número RUC. Esta universidad tiene su código presupuestal, CIA. A esta cuenta, lo han creado también ya la cuenta, cuenta de la universidad, que lo ha hecho el rector. Y por lo tanto, tiene plazo MEF para que haga el visto bueno del 1 de julio al 15 de julio. 15 días tiene. Sin embargo, me dice el señor Néstor Zupanta, que es el director de planificación y presupuesto de Minedu: señor alcalde, no espere 15 días. Puede usted visitar nuevamente al MEF, que exija en 7, 8 días, puede ya salir la autorización y el decreto supremo, donde va a ir la asignación presupuestal. Entonces, esto no está en dichos, en dimes, en subjetividades. Estamos hablando con la verdad en la mano. Esta universidad va a funcionar. Esperaré nuevamente la paciencia del MEF. Seguramente va a decir, me pronuncio en 15 días o en 8 días. Pero en la medida que el alcalde exija, que vaya, que diga, señor, hemos cumplido, que de una vez autorice. Y por lo tanto, esperando si es 15, a partir de 16, 17, pues tiene su presupuesto y tienen que venir los docentes nombrados bajo resolución 078-2026 del Minedo a instalarse. Esa es la información última, no es que estamos brazos cruzados, está en palabras, está en dichos que me han dicho, o subjetivo, no. Esta es la información real, Alfonso.
0: Qué bien. Alcalde, ¿y dónde se va a instalar justamente la infraestructura de esta universidad? ¿Ya usted ha focalizado, ya ha visto, ya tiene esas condiciones?
1: Aquí hay dos momentos que establecer. Un momento futuro, que son terrenos.
0: Bueno, terrenos tiene su proceso de saneamiento, etcétera, pero para poder darle apertura, se está viéndose, como se dice, una de las salidas de poder tener acá un local, un ambiente adecuado ya para que entre en funcionamiento, porque usted al parecer nos está diciendo que ya van a venir para instalarse, pero ¿en qué infraestructura?
1: Así es, Alfonso, yo dije que hay dos momentos, un momento futuro con terrenos formalizados y otro momento hoy, ¿en dónde se instala?
0: Así es.
1: En este momento estamos preparando para el secretario general, para rector, en el centro cívico, en el primer piso. Hay algunas áreas importantes en las que se debe instalar allí. Y, bueno, las cartas hemos enviado ya a algunas entidades, puntualmente a la 20, para fin de que nos pueda considerar las aulas que existen del gobierno regional, para que en el futuro pueda dar pauta, siguiente momento, etapas del cual va a conducir el rector encargado y los dos vicerrectores.
0: Bueno, esperemos que se tenga un ambiente, un lugar adecuado. Yo sé que acá hay de muchos clubes sociales que no están cumpliendo con su función, más bien sirve como antro de vicio. Tranquilamente estos locales podrían ser, ¿no? Podrían implementarse, adecuarse hasta que se pueda conseguir un buen terreno y su construcción adecuado, señor alcalde. Bueno, es chamba ya seguramente de los señores regidores y también de los funcionarios por función que les compete. Alcalde, quiero agradecerle, pero queda pendiente siempre la entrevista aquí en cabinas de la radio para poder ampliar y tocar estos temas, pero lo queremos hacer con bastante objetividad, señor alcalde. Yo creo que eso sería mejor. Qué bien que usted nos ha podido llamar, porque reitero, y a la audiencia también quiero poner en conocimiento, yo siempre le he llamado, señor alcalde, y a usted le consta, yo no quiero mentir, para poder tocar justamente estos temas y muchos más, porque es de necesidad. Si nuestras autoridades no salen a informar, aunque sea lo feo o lo malo que ocurre en nuestro pueblo de Coracora, a veces tergiversa ahí las cosas, prácticamente creo que esta es una gran oportunidad. Alcalde, le quiero agradecer, será hasta cualquier momento, palabras finales.
1: Sí, Alfonso, muchas gracias por darme este espacio. Solo expresar mi gratitud siempre a la Virgen de las Nieves. No es como que piensan las familias. Yo soy fiel creyente y que esta fiesta tiene que ser. Agradezco a todos los cargontes este mal momento, mal entendido, No creo que informé claramente, el coliseo deportivo es estrictamente para el deporte. Para eso está el centro cívico, que siempre lo han hecho, la actividad de ensayo de negrito. Reitero y ofrezco, y le he dicho ayer al Cargonte, está allí el centro cívico. Reitero igual, si consideran a buena hora, igual también los siguientes Cargontes, si alguien no tiene espacio, ahí está el centro cívico para que nuestra fiesta salga bonito, y desearle pues los éxitos, los parabienes a todos los Cargontes, que la Santísima Virgen de las Nieves le ilumine, le cuide, y que su fiesta sea bonito a partir desde el 2 de agosto hasta el 12 de agosto, que en realidad es todo un trabajo, y a través de la Comisión de Fiestas Patronales. Te agradezco, Alfonso, muy buenos días y muchas gracias.
0: Gracias, alcalde. Queda pendiente de nuestra carretera, queda pendiente la implementación de seguridad ciudadana, ya estamos poniendo puertas a la fiesta, también seguramente el equipamiento con video cámaras de vigilancia. Hay muchas necesidades, alcalde. Gracias, alcalde. Bueno, son ya las 8 de la mañana con 46 minutos. Audiencia, ustedes han escuchado en esta entrevista, no tenía programado, valgan verdades. Si no, tal vez hubiéramos tratado de preparar algunas agendas o algunas preguntas, pero ahí está. Lo hemos escuchado al señor alcalde, siempre nos ha podido comentar con respecto a la creación de la universidad. No somos mezquinos. Lo que ha avanzado hasta el momento donde está la universidad, la creación con ley, creo que nadie lo va a negar. Lo que ahora nos está preocupando es justamente este bebé, hay que encaminarlos. Sé que hay que aprovechar esta coyuntura que se tiene con la actual ministra, que es paisana nuestra, ministra de Educación, por ahí tenemos que entrar. Y también acá que se vean pues algunos locales que podrían ya adecuarse, ¿no?, para su funcionabilidad. También hay que darle esas condiciones. Sé que tenemos terrenos, muchos están ofreciéndose terrenos, tanto de Pullo, de Puyusca, de Incuyo, de acá de Ilcococha. Ayer mismo en Muchapampa han pedido que se descentralice dos facultades y están haciendo colecta justamente para adquirir terrenos en Muchapampa. Sé que hay esa mística de la población, porque tan solamente para poder transformar la sociedad necesitamos es educación. No hay otra, mis queridos amigos paisanos. 8:47. Bueno, voy a hacer la pauta horaria o nos vamos. A ver un momentito. Bueno, ahora estamos 2 de julio, ¿no? Vamos con el reporte directamente desde Huamanga, Ayacucho. Adelante, Jorge Alberto. Buenos días.
2: Buenos días. Estas son las informaciones. Universitarios revaloran el Chilcao con emprendimiento que propone una alternativa natural al café. Estudiantes de la Universidad Nacional San Cristóbal de Huamanga presentaron un producto elaborado a base de Chilcao tostado como una alternativa natural al café, orientada a personas que busquen una bebida con sabor similar pero sin los efectos estimulantes de la cafeína. Es una opción para que las personas que quieren consumir algo con sabor a café pero que no les genere picos de energía ni alteración al sistema nervioso, sostuvo César González, integrante del emprendimiento Chilcao Free, quien resaltó que la iniciativa también busca poner en valor una planta que crece de forma natural en la sierra. Asociación de Cazaorjo transforman 60 litros de leche al día en derivados lácteos con valor agregado. La producción lechera en Carmen Alto viene encontrando nuevas oportunidades gracias al trabajo de la Asociación de Productores Agropecuarios Nueva Generación San Cristobalito, que apuesta por la elaboración de derivados lácteos para generar mayor valor agregado a la materia prima local. Actualmente la organización procesa alrededor de 600 litros de leche por día para la producción y beneficia a los ganaderos de la zona. Somos una asociación conformada por 12 jóvenes que decidimos darle valor agregado a nuestra materia prima y demostrar que desde nuestra comunidad podemos ofrecer productos de calidad, destacó su representante, Judith Karina Alanya Guamaní. Convierten la mashua negra en un snack para fomentar su consumo entre los jóvenes. La mashua negra, uno de los tubérculos andinos con mayor propiedad nutricional, es también uno de los menos consumidos por la percepción que se tiene de un sabor poco agradable. Frente a ello, 5 estudiantes universitarios crearon el emprendimiento denominado Mashki, con el que transforman este alimento en un snack saludable que busca acercarlo a nuevas generaciones. Nuestro producto está elaborado en base a mashua negra, que es muy rica en antioxidantes, tiene propiedades anticancerígenas y beneficia a la próstata y contribuye a una mejor salud de la piel. Además, buscamos revalorar este producto local, informó Rosel Quispe García, integrante de este grupo. Economía resistió la incertidumbre electoral, pero el desafío es acelerar la lucha contra la pobreza, advierte Videnza. Las últimas proyecciones del Banco Central de Reserva muestran que la economía peruana mantiene un desempeño favorable, destacó Luis Miguel Castilla, director de Evidencia Instituto y exministro de Economía. Explicó que el crecimiento de 3.4% estaría impulsado por el comercio, los servicios y la construcción, mientras que la inversión privada podría expandirse cerca del 15% en el segundo trimestre. No parece que hubiéramos transitado en un evento electoral, comentó. No obstante, advirtió que la pregunta es cómo hacemos para crecer más y acelerar la lucha contra la pobreza que sigue afligiendo a un cuarto de los peruanos. Menores piden defender presupuesto para demunas y proteger sus derechos. En Ayacucho, niñas y niños y adolescentes advirtieron que las defensorías municipales del niño y adolescente de Munas no cuentan con presupuesto suficiente, lo que debilita su capacidad de atención y protección. El pedido principal es que las autoridades prioricen la inversión en la infancia durante la aprobación del presupuesto anual. Ayacucho figura entre las regiones beneficiadas con obras para asegurar el agua en campo. Ayacucho es una de las 14 regiones beneficiadas con el proyecto de recarga hídrica de Agrorural, que ya garantiza agua para más de 35.000 familias productoras del país. Durante 4 años se construyeron cerca de 295 reservorios, 179 cochas, pequeños depósitos para almacenar agua de lluvia y más de 37 kilómetros de canales, con el objetivo de asegurar el recurso durante la época de sequía. Granos andinos generan empleo en Ayacucho. Los granos andinos generan alrededor de 5.4 millones de jornales y sostienen el trabajo de más de 120.000 familias de pequeños productores, según el Ministerio de Desarrollo Agrario y Riego. Entre las regiones con mayor presencia destacan Puno, Ayacucho, Apurímac, Junín, Cusco, La Libertad, Arequipa, Huancavelica y Huánuco. La producción de quina, cañihua, kiwichi y tarwi impulsan ingresos para miles de familias y dinamizan actividades vinculadas al sector agrario. Oficializan reglamento para impulsar el turismo comunitario en el país. El Ministerio de Comercio Exterior y Turismo, MINCETUR, oficializó el reglamento de la Ley de Promoción y Desarrollo del Turismo Comunitario mediante decreto supremo, estableciendo disposiciones para regular y promover esta actividad a nivel nacional. El marco normativo busca fortalecer la gestión local y promover experiencias turísticas sostenibles con identidad cultural. Próximo gobierno recibirá la economía en crecimiento, pero con desafíos fiscales. El próximo gobierno iniciará funciones el 28 de julio en un escenario de crecimiento económico impulsado principalmente por el precio internacional de los minerales, aunque los retos vinculados al manejo fiscal y al fortalecimiento de sectores productivos. El exministro de Economía, David Tuesta, señaló que las proyecciones de crecimiento para este año se acercan al 4%, mientras que actualmente se ubican en el 3.6%. El especialista advierte que el contexto favorable de los minerales debe aprovecharse para fortalecer la inversión, elevar la productividad y sostener el crecimiento. Ayacucho impulsa la expansión internacional de la quinoa peruana. Las exportaciones peruanas de quinoa alcanzaron los 54.700 toneladas por más de 152 millones de dólares durante el 2025, informó el Ministerio de Desarrollo Agrario y Riego. El resultado representó un crecimiento superior al 13% frente al año anterior y consolidó al Perú como el principal productor y exportador mundial de este cultivo. La región Ayacucho se mantiene entre las principales zonas productoras y contribuye al crecimiento de exportaciones del grano andino hacia más de 50 mercados internacionales.
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Ya casi cerrando nuestra edición que corresponde al día de hoy, quiero darles a conocer de parte del presidente de la Asociación de Cesantes y Jubilados de Educación Parinacochas, que está citando una reunión a todos sus asociados de la Ley 20.530 y Ley 19.990 para el día de hoy, 2 de julio, ahora 5 de la tarde. Va a ser en el local del sindicato Subte, ubicado en el Jirón Salaberry. Ahí tendrán seguramente una reunión de coordinación para la celebración por el Día del Maestro. Gracias y saludos al profesor Celso Geldres Cuadros, que se ha personado, muy preocupado. Dice, no entra señal, manan cancho, cobertura, profesor Celso. ¡Ay, Uma! Dice, ¡ay, profesor Celso! Así es la vida, que podemos hacer, carambas. Y también comunicarles atención que Refrigeraciones Cauti, de don Bernardo Cauti, se encuentra aquí en nuestra ciudad de Coracora y está realizando trabajos de mantenimiento de refrigeradoras, conservadoras, lavadoras, con repuestos que seguramente, de acuerdo a la necesidad, estamos para poder realizar el cambio, como es cambio de tuberías, carga de gas y mantenimiento en general. 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Bueno, seguramente que esto de la aprobación, mis queridos amigos, sobre esta comisión de presupuesto del Congreso aprobó dictamen del crédito suplementario planteado por el Ejecutivo, dinero que también será destinado a la prevención del fenómeno del Niño. Ojalá que en esto esté considerado también justamente estos proyectos que están encaminados, que hemos tocado hoy sobre los servicios básicos. La Comisión de Presupuesto y Cuenta General de la República aprobó por dictamen del proyecto de ley 14799 impulsado por el Poder Ejecutivo para incorporar créditos suplementarios al presupuesto del año fiscal 2026. La propuesta recibió 28 votos a favor y uno en contra durante la sesión extraordinaria presidida por Alejandro Soto. Bueno, ojalá, mis queridos amigos, les decía que seamos beneficiados, sinceramente. Agradecer a cada uno de ustedes. Sé que el día de hoy oficialmente concluye la fiesta en el Arexo de Muchapampa. Hay elecciones. Saludamos y se viene la próxima fiesta, que se dará inicio como hoy, ¿no? En el anexo de Huajepampa. Ya los de cargo también se están alistándose, se están preparando adecuadamente con esa fe y devoción, y le deseamos todo lo mejor. Pasando justamente como hubo tranqueo, hubo pase por Ajo.

0: Más, y quiero hacer llegar un saludo muy especial al señor, acá nomás en Muchapampa, porque el día de ayer estuvo cumpliendo años. Bueno, no hemos podido acercarnos, estuvimos ahí con los capitanes de Plaza, con mi compadre Héctor Quispe Estrada, un saludo muy especial a los hermanos Quispe Estrada. Ayer ha sido el cumpleaños de don Osvaldo Lau Paristo. Se han reunido toda la linda gente y gracias por la invitación, mil disculpas públicas. No hemos podido estar en casita. El año pasado lo hemos acompañado, hoy no hemos podido, discúlpenos por favor. Sé que lo ha pasado de lo mejor. Estuvo acompañado de toda la familia, sus hijas, sus hijos, las yernas, las nueras, su esposa, las amistades quienes lo han acompañado, don Osvaldo Lau Paristo. Feliz cumpleaños, mi querido amigo. Canja chaque. 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Gracias amigos, Dios me los bendiga. Está parcialmente nublado Coracora. Bueno, es así los cambios climáticos. Permiso.
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1: 9 de la mañana, 54 minutos.

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La extraordinaria ejecución del amo del requinto, Vidal Huamaní Gutiérrez, junto a los tesoros del Perú, la banda dorada.

Willy Cosco Mantilla, el polifacético. En los sintetizadores, los siempre joviales, Yacer Chancolla y Percy Zuni. En el bajo electrónico, Elvi Rósulo Alcamire, desde el Valle del Colca, Arequipa.

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1: 10 de la mañana, 20 minutos.

0: 28 minutos.
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2: 10 de la mañana, 58 minutos.

0: Señor, haz de mí un instrumento de tu paz, para que, donde haya odio, ponga yo amor. Donde haya ofensa, ponga yo perdón. Donde haya discordia, ponga yo unión. Donde haya error, ponga yo verdad. Donde haya duda, ponga yo la fe. Donde haya desesperación, ponga yo esperanza. Donde haya tinieblas, ponga yo la luz. Donde haya tristeza, ponga yo alegría. Oh Maestro, haz que yo no busque tanto ser consolado como consolar, ser comprendido como comprender, ser amado como amar, porque dando se recibe y olvidando se encuentra, porque dando se encuentra el perdón y muriendo se resucita a la vida eterna. Amén.
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1: Once de la mañana, 18 minutos.

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2: 12 del mediodía, 16 minutos.

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2: 12 del mediodía, 30 minutos.

0: 12 del mediodía, 34 minutos.
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3: Dicen que en el amor, el que se enamora pierde.

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0: la tarde, 36 minutos.
1: Atención. Este último lunes se ha extraviado un parlante JBL color negro en el trayecto del parque del barrio de San Marcos hacia Moyococha. Suplicamos encarecidamente a la persona quien haya encontrado o lo tenga en su poder, tendrá una recompensa económica de 100 soles por dicho parlante. Me dice, este parlante ha sido prestado. Por favor, no quisiera que tenga problemas con el verdadero dueño y suplica a la persona quien lo tenga contactarse al 916-653-031 con el joven Dacio Rubio Huarcaya. Reiteramos, 916-653-031 con el joven Dacio Rubio Huarcaya. Le vamos a agradecer eternamente.

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2: Una de la tarde, 58 minutos.

0: de mí un instrumento de tu paz, para que, donde haya odio, ponga yo amor. Donde haya ofensa, ponga yo perdón. Donde haya discordia, ponga yo unión. Donde haya error, ponga yo verdad. Donde haya duda, ponga yo la fe. Donde haya desesperación, ponga yo esperanza. Donde haya tinieblas, ponga yo la luz. Donde haya tristeza, ponga yo alegría. Oh Maestro, haz que yo no busque tanto ser consolado como consolar, ser comprendido como comprender, ser amado como amar, porque dando se recibe y olvidando se encuentra, porque dando se encuentra el perdón y muriendo se resucita a la vida eterna. Amén.
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la extraordinaria ejecución del amo del requinto, Vidal Guamaní Gutiérrez, junto a los tesoros del Perú, la Banda Dorada.

trabajadores, los siempre joviales, Yacer Chancolla y Percy Zuni. En el bajo electrónico, Elvi Rosso.

0: Señor, haz de mí un instrumento de tu paz, para que, donde haya odio, ponga yo amor. Donde haya ofensa, ponga yo perdón. Donde haya discordia, ponga yo unión. Donde haya error, ponga yo verdad. Donde haya duda, ponga yo la fe. Donde haya desesperación, ponga yo esperanza. Donde haya tinieblas, ponga yo la luz. Donde haya tristeza, ponga yo alegría. Oh Maestro, haz que yo no busque tanto ser consolado como consolar, ser comprendido como comprender, ser amado como amar, porque dando se recibe y olvidando se encuentra, porque dando se encuentra el perdón y muriendo se resucita a la vida eterna. Amén.
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1: 3 de la tarde, 16 minutos.

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1: Tres de la tarde, 28 minutos.

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1: 3 de la tarde, 32 minutos.
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1: El sonido elegante de tu dial. 3 de la tarde, 44 minutos.

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1: 3 de la tarde, 52 minutos. Y seguimos.

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0: 4 de la tarde, 44 minutos.

0: Señor. Haz de mí un instrumento de tu paz, para que, donde haya odio, ponga yo amor. Donde haya ofensa, ponga yo perdón. Donde haya discordia, ponga yo unión. Donde haya error, ponga yo verdad. Donde haya duda, ponga yo la fe. Donde haya desesperación, ponga yo esperanza. Donde haya tinieblas, ponga yo la luz. Donde haya tristeza, ponga yo alegría. Oh Maestro, haz que yo no busque tanto ser consolado como consolar, ser comprendido como comprender, ser amado como amar, porque dando se recibe y olvidando se encuentra, porque dando se encuentra el perdón y muriendo se resucita a la vida eterna. Amén.
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1: 5 de la tarde, 20 minutos.
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0: en las encuestas. 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

6 de la noche, 55 minutos. 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